dólares invertidos allí, echados ahí, pues ojalá quiera Dios y puedan hacer algo por esta central hidroeléctrica, ¿no? Ojalá puedan realmente que se pueda hacer algo por esta, para recuperar toda esa plata que se ha invertido allí por un lado, y por otro lado para sumar cerca de 2.000 megavatios al sistema eléctrico nacional. Sí, señor. Así es. Bueno, ya seguimos, vamos a una pausita.

0: Bueno, escuchamos a los Enanitos Verdes allí con Lamento Boliviano. Enanitos Verdes, Lamento Boliviano, sí señor. Grupo argentino, argentino. Seguimos con más nosotros, seguimos. Nuestro guarapito, ¿verdad? Nuestro guarapito sabroso de la mañana. Seguimos. Saludamos a Manuel da Cruz. Buenos días. Feliz comienzo de semana. Dios te bendiga. Gracias, Manuel. Gracias. Sí, señor. Gracias, querido. Querido. Bueno, por aquí también nos escriben, dicen gracias, y ya en la Universidad Rómulo Gallegos, y disculpa, cuando coloqué la radio apenas escuché que estabas hablando, creo, algo de alguna carrera. Una carrera. No, lo que, bueno, no sé, yo lo que estaba diciendo era que si es de los dos cursos, estaban ofertando, creo que ahorita, auxiliar de farmacia. Que el otro, si hay otros cursos, yo lo pregunto más tarde y te escribo. Es lo que dije yo en ese momento. Por acá nos escriben, buenos días, bendiciones para todos. Hoy hace un mes la comunidad de Cujicito no hay agua ni para tomar y no dicen nada. El por qué no envían agua para las comunidades, dice por acá Carmen Rivas. Estamos mal ahí en San José, también tenemos ya un mes, creo, casi un mes ya sin agua. Y bueno, estamos a la espera de que nos envíen el agua, pues, porque ya estamos en de échale, y algunos vecinos no tienen nada ya. Ya lo perdieron todo. Ya no tienen nada. Ya no tienen nada de agua, se acabó el agua. Entonces, bueno, estamos muy atentos a esto, ¿no? Muy atentos a esto. Y bueno, pendientes con y también con la lluvia. Aprovechen, agarren agüita de lluvia, ni modo. Agarremos agüita de lluvia. Que no queda de otra, ¿no? Esa agua sirve para muchas cosas sirve el agua de la lluvia. No sirve para todas, pero sí para muchas cosas. Entonces, bueno, usted aproveche y llene sus pipoticos, su ponchera, bañera, ¿cómo se llama? Todas esas cosas, llénela para que tenga un poquito de reserva allí de agua, sí señor, para que tenga un poquito de reserva allí extra mientras le llegue el agua por tubería, pero por lo menos aprovechar la lluvia me parece que es muy, muy inteligente, sí. Así que hagámoslo y listo, aprovechemos la lluvia. Sirve para el baño, quizá para lavar ropa, no sé. Yo sé que hay el agua de lluvia no se lleva bien con el jabón, pero una emergencia, miren, una emergencia se lava y se lava, punto. Se lava y se lava. Y ahorita, bueno, hay que usar el, ¿cómo se llama? La otra cosa que de poco uno lava, la otra cosa es el suavizante para evitar que la ropa tome un mal olor así, porque tarda mucho en secarse también, porque no hay mucho sol en estos días. 9:14.
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0: Bueno, seguimos, 9:17 minutos, 9:17 minutos de la mañana. Por ahí andaba la Paulina apurada.
1: Sí, bueno.
0: Pero no, se va. Tiene que calmarse hoy.
2: Buenos días, guaraperos y guaraperas. ¿Cómo están? Todos sin agua, agua, agua para el Banco Obrero.
0: Banco Obrero, Cujicito, Barrio San José.
2: San José tampoco tiene, y me imagino que Las Palmas mucho menos. Y bueno, pare de contar.
0: Bueno, hay varias zonas, por ejemplo en Puente Hierro ya llegó agua ayer, en comenzó a llegar el agua.
2: Gracias a Dios,
0: acaba de decir el Consuelo. En Puerto Rico, Puente Hierro, comenzó a llegar el agua. Pero bueno, hay zonas todavía que no les ha llegado, ¿no? Y bueno, y eso que estamos en las lluvias, imagínate tú cuando estemos en el verano, ay Dios mío.
2: Sí, señor, y lo que estamos empezando estas llovinitas, que yo no diría ni siquiera que es invierno.
0: Sí, señor.
2: No me atrevería a decir eso.
0: Bueno, pero es que es raro, ¿no? Porque, fíjate, hay tormentas tropicales.
2: Sí.
0: O sea, hay de todo ya. Hay tormentas tropicales.
2: Claro.
0: La 12, la 13 ya pasaron sobre el territorio nacional. Ya por ahí debe venir la 14.
2: Claro, pero tenemos el niño y la niña.
0: Pero tenemos al famoso niño, a la niña, y también tenemos polvo del Sahara.
2: Del Sahara, de todo.
0: El amigo Manuel da Cruz nos escribe, nos envía este mensaje que dice que a partir del miércoles 17 de junio se espera el ingreso al país del polvo sahariano.
2: Ah, bueno.
0: En concentraciones leves a moderadas. Esto quiere decir que vamos a ver mucha gente otra vez ya con problemas respiratorios.
2: Sí.
0: Y todas esas cosas.
2: Alergias, todo eso.
0: Alergias, porque eso es lo que termina provocando ese polvo del Sahara, ¿no? Qué locura como es el mundo, ¿no? Eso está tan lejos de aquí. Sin embargo, el aire, pues el viento en esos niveles altos de la atmósfera es tan fuerte.
2: Claro, que lo trae hasta aquí.
0: Que lo trae de África hacia América.
2: Te apuesto que el decoro no llega a ningún lado.
0: No, bueno.
2: El de los
0: probablemente a las zonas alrededor.
2: Cercanos.
0: Sí. Pero lo que pasa es que el desierto del Sahara es un desierto.
2: No, eso es grandísimo.
0: No se puede comparar, ¿verdad? Antes de seguir hablando del Sahara, que vuelvo, ahorita voy a buscar datos del desierto.
2: Ajá.
0: Estaba revisando lo de Tocoma, ¿no? Pues la central hidroeléctrica de Tocoma, llamada Manuel Piar, que se inició su construcción en el 2007. Plena revolución bolivariana.
2: Diosito.
0: El proyecto fue aprobado inicialmente en enero del 2002 y se iniciaron los preliminares en esa época, pero la construcción propiamente arrancó en el 2007 a cambio de un consorcio OIB. No sé qué será eso.
2: Es un consorcio brasilero.
0: Bueno, estaba previsto que entre el 2012 y 2014 se entrara en funcionamiento la primera unidad generadora, o las primeras, perdón, aportando kilovatios al sistema eléctrico nacional. Eso no ocurrió.

0: al sistema, ¿no? Se firma este acuerdo, estaba Delcy Rodríguez, la vicepresidenta encargada, habla de un nuevo momento político y habla de que el gobierno de Venezuela creó una comisión, imagínate tú, una comisión, que se encargará de la selección de contratistas en el sector eléctrico.
1: Santo Dios, Dios, Dios.
0: Fue modificada la ley del Servicio Eléctrico Nacional también. Se permite ahora el capital extranjero, antes no se permitía, y se permiten algunas otras cosas. Vamos a ver cómo avanza esto. Se supone por ahí en alguna parte que está previsto que entre unos 19 meses, algo así, ya comiencen a generar electricidad allí, ¿no? Vi en alguna parte por ahí. La central se ubica 15 kilómetros aguas abajo de la central hidroeléctrica del Guri, con una potencia esperada de hasta 2.640 megavatios. En las últimas proyecciones, por el acuerdo firmado, equipada con 10 unidades de turbinas Kaplan de 230 megavatios. Entonces, tiene 10 turbinas, digámoslo así, 10 turbinas, y se prevé que cuando esté operativa totalmente genere 2.600.
1: Wow.
0: 2.640 kilovatios. El proyecto se aprobó en el 2002, según resolución del Ministerio de Energía y Minas. Se inició el movimiento de tierras con un presupuesto de 3.061 millones de dólares.
1: De dólares.
0: En el 2002 fue eso. En el año 2005, la empresa Edelca y Corpoelec pactó con el consorcio OIB, conformado por tres compañías, la empresa brasileña Odebrecht, muy conocida por cierto, la italiana Impregilo y la venezolana Vincler. Algunos inconvenientes hicieron retrasar el proyecto al punto de solicitar para 2013 la ampliación del presupuesto a 9.365 millones de dólares.
1: Wow.
0: De acuerdo con el ministro de Energía, Luis Mota Domínguez, quien fue el que solicitó el nuevo presupuesto. Las obras incluyeron la construcción de un aliviadero con compuertas radiales y las presas de cierre correspondientes. La casa de máquinas y la nave de montaje estarán integradas con la estructura de toma. El embalse tiene una cota de 127 metros sobre el nivel del mar, inundando un área de 87 kilómetros cuadrados. La presa principal tendrá una altura de 65 metros y una longitud de 360 metros. Bueno, vamos a ver en qué para esta inversión millonaria. Si en el 2015 eran 9 mil millones, ¿cuánto será hoy? ¿Cuánto estará firmando esta empresa?
1: ¿Cuánto será el asunto?
0: ¿Cuánto estará firmando, por cuánto estará firmando esta empresa IMSA? Y ojalá, quiera Dios, que esta gente sí logren realmente poner a producir electricidad allí, porque el problema es que a nosotros se nos acabó la electricidad.
1: Claro.
0: En Venezuela ya lo del sistema eléctrico es fatal. Yo creo que eso no es ningún secreto para nadie, ni siquiera para los defensores profesionales, que todo el tiempo dicen que todo es mentira, que todo es falso. Seguramente tienen en sus casas electricidad.
1: Seguro, seguro.
0: Seguramente tienen en sus casas electricidad, internet, y no se les va nunca el servicio, y por eso siempre dicen que todo es mentira.
1: Mira,
0: pero bueno, así es la vida.
1: Tembló otra vez en Mindanao.
0: Si la tierra tiembla, yo me voy de aquí.
1: Exacto, 6.3.
0: Fuerte, ¿no?
1: Sí, fuerte.
0: Fuerte. 6.3 es fuerte.
1: Sí, señor.
0: No es poquito.
1: Sí, señor.
0: La tierra se está moviendo.
1: Sí, vale.
0: ¿Será que nos estamos acercando al fin del mundo? Como dice el dicho.
1: Ajá.
0: El mundo se acaba pa'l que se mueve.
1: Así es, así
0: uno
1: es.
0: Uno no sabe.
1: Uno no sabe si le toca.
0: Pero es lo que dicen, el mundo se acaba pa'l que se muere. Y bueno, nosotros mientras tanto, mientras el mundo no se acabe, nosotros vamos a escuchar musiquita. ¿Qué te parece?
1: Oye, qué bueno.

Bueno, el saboteo de la red nacional, saboteo. Dios, ya, bueno, después.